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0: su música en su radio amiga Radio Latina América FM 105.8, programación para el día domingo. Nosotros nunca descansamos aquí en la radio, estamos acompañándole todos los días, las 24 horas del día, para que usted, señor oyente, lo sepa todo y para que la pase muy bien también. Bueno, primero que nada, vamos a mandar un saludo muy afectuoso a la organización COFO Chilex Norge, que lidera nuestra gran amiga. Ella se llama Juana Ibáñez, conocida cariñosamente como Tati. Muchos saludos para ella, para todo el equipo colaborador, los voluntarios, toda la gente que estuvo ayer, los artistas, los bailarines. La pasamos muy bien en una velada para conmemorar, para celebrar el Día Nacional de Chile. Allí estuvo también el embajador de Chile en Noruega, el señor Helmut Lagos Kohl. Estuvo el cónsul de Chile en Noruega también. Él se llama Michel Lavín, así como el secretario. Y toda la gente que estuvo ahí, la pasamos muy bien. Saludos a todos. Felicitaciones también a los ganadores de los premios, porque hubo una ganadora de un excelente premio, una rifa que se hizo ayer. Y uno de los participantes es nuestro gran amigo, que también se llama Freddy Amigo, que estuvo alegrándole la vida ahí a la gente. Freddy está con nosotros aquí en la radio. No podía irse a Suecia sin pasar a saludar a la audiencia de Radio Latinoamérica. Freddy, gusto saludarte. ¿Cómo estás?
1: Muchas gracias por la invitación. Aquí estoy en Noruega, en Oslo. Y bueno, en algunas horas más ya me vuelvo a mi país, a Suecia. Y estoy, pero yo no me quiero ir. Este país, esta ciudad es hermosa, la gente es cálida. Me gusta mucho estar aquí.
0: Oye, ayer tuvimos un homenaje a la patria, una celebración muy hermosa con un ambiente muy chileno, ¿no? Con banderas y con adornos y con empanadas y vino chileno. Y nuestras autoridades también que nos representan. Y ahí estuviste tú interpretando un repertorio muy interesante con canciones tradicionales, tanto chilenas como internacionales. ¿Cómo la pasaste? ¿Cómo viviste el día de ayer, Freddy?
1: Fue muy bonito, o sea, reencontrarme con mi gente aquí en Oslo. Y bueno, es que esto, mira, lo que ocurre es que lo mío es ópera, el canto, la música clásica, pero esto es totalmente diferente a lo que yo hago, así que empecé, por supuesto, interpreté la primera canción, que fue el O Sole Mio, que es típica de un tenor, para que la gente vea quién soy, y después unas tonadas chilenas, romántico, Los Ángeles Negros.
0: Y volveré.
1: No, y me fue muy difícil porque no es lo que yo hago siempre. Para mí es totalmente. Pero, y no, y estuvo muy bueno y la gente le gustó, y qué sé yo. Salió muchas enamoradas. Oh, no, fue bonito.
0: Fue muy bonito, sí. Mm. Oye, y esta no es la primera vez que tú vienes a Oslo, porque tú has estado anteriormente en celebraciones del Día Nacional, en actos que ha realizado COFO Chilex. Has estado también en el Día Internacional de la Música que se celebra aquí en Oslo. Es como que la gente te quiere bastante aquí en la ciudad.
1: Sí, eso lo he sentido. Yo muchas veces aquí, cada vez que vengo a Oslo, el recibimiento y la acogida y lo que hay, que yo no, bueno, no quiero hablar mal de Suecia, pero aquí se siente de verdad, se siente que la gente te quiere, que te apoya, y por eso me han mandado a buscar un montón de veces. O sea, me siento bien aquí en casa. Y muchos dicen, ¿por qué no te cambias para acá? Yo digo, no puedo. Me gustaría, pero no, es difícil.
0: Una larga trayectoria musical de Freddy. Vamos a conversar un poquito más acerca de lo que has hecho, acerca de tu trayectoria y carrera. Porque tú has llevado tu voz a los escenarios de todo el mundo, desde Canadá a la Torre Eiffel hasta Asia y África. Mirando hacia atrás, Freddy, ¿cómo recuerdas ese gran salto que te dio el Sweden's Got Talent para impulsar tu carrera internacional?
1: Fue un shock muy grande que tuve para esa. Y algo pero gigantesco. Yo no creí nunca que un chileno normal, enfermero de un hospital de la ciudad donde vivo, de Västerås, podía hacer esto. O sea, yo dije, yo tengo que dar todo lo que tengo ese día, y lo di, y lo di. Bueno, que siempre he sido lírico, cantante, pero nunca había salido a ese nivel, tan grande. Y lo más lindo es que esto se filmó y se mandó por intermedio de la embajada de Estocolmo a Chile. Y en Chile lo vieron todo, y ahí todo Chile me apoyó. Eso fue impresionante. Fue algo muy grande. Nunca lo olvidaré.
0: Oye, en la velada de ayer, como decíamos, estuvo presente el embajador de Chile, el cónsul y también el secretario, o sea, representación diplomática del país, de tu país de origen, ¿no? Un gran marco de público. ¿Cómo sentiste la energía y la calidez de la audiencia durante tu presentación? Porque estamos hablando del Día Nacional, ¿no?
1: Sí, fue lo de ayer, fue el famoso 18 chico que le decimos nosotros. El 18 chico es bonito, fue más familiar, porque para el día 18 de septiembre yo estuve en otra recepción que hizo la embajada para más diplomático. Pero ayer fue muy bonito porque fue más como una especie de ramada, ¿caché? Imagínate. Y invitar a un tenor a cantar una ramá, eso no existe. Pero así que yo me tuve que adecuar a nuestra música. Pero no, es bonito vivir una experiencia así.
0: Muy aplaudido y bastante contento el público en la tarde de ayer. En este evento, como decíamos, interpretaste canciones tradicionales chilenas. Y como tenor lírico de formación clásica, ¿qué significado particular tiene para ti cantar este repertorio popular y patrio? A ver, ya más en el extranjero, ¿no?
1: Sí, es algo muy difícil porque lo mío es totalmente diferente. Incluso cuando me senté ahí con el embajador y conversando, yo dije, estoy nervioso porque voy a cantar temas populares. Y me dijo, sí, yo te entiendo. Me dijo, porque es como un futbolista que lo meten a jugar un partido de básquetbol. Y se reía. Pero vamos a hacer lo que es posible. Y resultó, ¿no? Sale bonito, sí. Me gustó al final porque el nerviosismo, tú sabes, la adrenalina del escenario. Y cuando empezó la gente a bailar y interactuar. Eso te ayuda mucho a ti. Y ahí se soltó todo. Y ahí cante lo que me gusta, ¿no? Ahí, bonito, bonito.
0: Bueno, vamos a escuchar una de tus canciones, porque tu repertorio, tu gran repertorio, está todo en Spotify. Pero tú también tienes una cuenta en Instagram.
1: Sí, tengo Instagram, Freddy Amigo, y tengo, bueno, mira, la página web, freddyamigo.com, y en Facebook. Así que bienvenidos, los que quieran escucharme, verme más cositas. Tengo miles y miles de fotografías de mis viajes a África, Asia, diferentes países. En la Torre Eiffel la tengo también ahí en YouTube. Tengo muchos, muchos videos. Bienvenidos.
0: Aquí vamos a escuchar entonces la canción de Freddy Amigo, Por Ti Seré.

0: aquí en Radio Latinoamérica escuchando el tema Por Ti Seré. Este tema que nosotros lo hemos escuchado también muchísimo, varias veces la voz del cantante Freddy Amigo, pero también antes lo escuchamos la voz de Il Divo, este trío internacionalmente conocido, ¿no? Ellos lanzaron un par de álbumes y me recuerdo que la gente lo pedía bastante aquí en la radio. Bueno, estamos con Freddy Amigo y nos cuenta él acerca de su trayectoria, de su carrera. Y quería preguntarte, Freddy, acerca de tu vida y el arte en Escandinavia, porque llevas mucho tiempo residiendo en Suecia y visitando constantemente a Noruega. Tu visita ayer en este gran evento de Cofo Chile no es la primera vez, ¿no? Has estado varias veces aquí. ¿Y cómo ha influido la cultura escandinava en tu desarrollo artístico y en tu día a día?
1: Bueno, me gustaría empezar diciendo de que yo vivo en Suecia 47 años, soy enfermero universitario de profesión y trabajo en emergencia allá en mi ciudad, la ciudad de Västerås, que queda como a 100 kilómetros de Estocolmo. Se puede decir que es la afuera de Estocolmo. Y de tantos años que vivo acá, ya para mí muchas veces me han malinterpretado que este es sueco, que se hace el sueco. No, simplemente gané otro país. Yo amo mi Chile porque de ahí vengo, mis raíces, que nunca se me olvidan, mi familia, mis raíces, mi casa. Y también gané otro país. Tengo dos países a quien amar. Y parece que me estoy enamorando de Noruega, fíjate. Así que, para todo el mundo, ¿no? Y para mí es cada día se me hace más agradable vivir allá en mi país, donde realmente soy reconocido como artista. Y no solamente ahora, ya voy para los 16 años trabajando en esto y siempre... por ejemplo, para el Día Nacional de Suecia soy yo el que interpreto el himno nacional para mi país. Uh-huh. Es importantísimo eso y un chileno, o sea, no es un sueco, un chileno que le otorgan ese honor. Uh-huh. Y cada vez que hacen para Navidad, yo soy el que abro la Navidad. Allá usamos mucho el Midsommar, que se llama, no sé si lo usan aquí.
0: Sanktansaften se llama aquí.
1: Sanktansaften.
0: El día de San Juan, claro.
1: Sanktansaften.
0: Sanktansaften.
1: Sanktansaften. Para el Sanktansaften, yo soy el que abro la ceremonia oficial de toda la región. Uh-huh. Y este año va a ser mucho. Ahora el verano van a preparar algo más fuerte y cada vez se hace mucho más. Como que ya pertenezco a la cultura del lugar donde vivo. O sea, yo como que ya soy. Pertenezco a eso, a la cultura, a la tradición. Soy la tradición de donde vivo. O sea, cada vez el afecto y el cariño se hace más fuerte hacia mí. Y eso no se puede pagar con nada en el mundo. Es muy fuerte, muy lindo.
0: Te quieren mucho en Suecia.
1: Sí,
0: yo. Oye, viejito, sí. ¿Y tienes tú, tienes pasaporte, tienes nacionalidad sueca?
1: Sí, sí, sí.
0: O sea, ¿tienes doble nacionalidad?
1: Doble nacionalidad, sí. Yo viajo por todo el mundo. Oye, pero importante, ¿ah? Cuando uno viaja como chileno, le abren las puertas a todos lados, los suecos también, pero no tenemos problemas, no tenemos problemas de entrar a ningún país, y eso es bonito también.
0: Qué bien. Sí. Oye, tú has sido galardonado con el Premio de Honor a la Cultura, es decir, Årets Kulturhederspris. ¿Qué representa para ti recibir este tipo de distinciones en el norte de Europa siendo un artista latinoamericano?
1: Es un galardón muy importante para un artista latinoamericano, como le dices tú, Hans. Es muy fuerte porque es un reconocimiento. El Årets Kulturpris es el premio honorífico a la cultura del año, o sea, es fuerte. Y me siento muy orgulloso de eso, claro, humildemente, como se puede decir,

0: Es muy bonito que te reconozcan ya por con un documento, no por un nombre, sino toma, ahí está tu galardón, tu documento, tú eres, tú recibiste el premio más grande a la cultura y es fuerte, fuerte.
1: Oye, te suelen presentar como un embajador artístico clásico chileno en diferentes partes, ¿no?
0: Sí.
1: Entonces, ¿sientes tú esa responsabilidad de representar a Chile cada vez que te subes a un escenario internacional?
0: Sí, porque siempre digo yo, o sea, estoy siento orgullo de ser chileno y orgullo de ser sueco, y cada vez que me subo a los escenarios digo, por ejemplo, Canadá, estuve en Asia, África, soy de Suecia, soy chileno, represento, vengo de Suecia, pero también de Chile, y digo quién soy, que... Y cuando yo converso con la gente más, un poquito más en el escenario, más suelto, digo que soy enfermero de profesión y vengo de una ciudad que se llama Västerås, y orgulloso de ser chileno y de ser sueco y representar a mi país, depende de dónde esté. Y por supuesto, yo nunca he olvidado mis raíces, nunca voy a olvidar, porque sería tonto. Si, imagínate si todo Chile te apoya. No puedo hacerme el sueco, ¿no?
1: Pero, oye, después de tantos años es como que se acostumbra la persona, sí, a vivir en la regla, el idioma, porque para poder trabajar, para poder desarrollarse en la sociedad, es indispensable el idioma, es lo principal, ¿no?
0: Claro.
1: Ya cuando tú sabes el idioma ya te puedes integrar, desempeñar, participar en la sociedad, y es justamente lo que tú has hecho. Tú eres una persona... un artista muy exitoso en Suecia. El hecho de ganar este tremendo premio, Sweden's Got a Talent, Suecia recibió un talento, es algo que la mayoría de los grandes artistas querían soñar con ese premio, ¿no?
0: Sí, un sueño muy grande para un artista, pero es un logro muy grande, que donde uno lucha por ser reconocido realmente. No, que tengo que hablar un poquito sobre esto, porque todos querían, porque yo era más popular del programa, me acuerdo, pero cuando recibí el segundo lugar, yo no me alegré mucho, pero me dijeron, qué bueno, que tú, el segundo lugar está bien, es el mejor. ¿Por qué? Si yo quería ganar. Sí, está bien, pero el primer lugar se amarra por 2 años, por ejemplo, esta era la Sony Music. Claro. Y se amarra con ellos, y tú no puedes, ellos son los dueños de tu voz, de todo lo que haces. No podía haber cantado en Noruega, sino con permiso de la Sony Music, que ellos habían promocionado todo. El segundo lugar son 6 meses y después quedas libre. Y eso me hizo que yo me hiciera poder ir a Chile, a Latinoamérica, sin pedirle permiso a nadie. Libertad musical. El segundo lugar te da toda la libertad. Después de 6 meses del contrato que escribe, eres libre. Claro, me hicieron un disco, no gané el premio, pero me hicieron un disco, y ese disco me ayudó el Por ti volaré, que era de Andrea Bocelli. Pero es lo que recibí fue mucho mejor que el primer lugar, porque el primer lugar siempre desaparece. Sí. Después viene el Let's Dance, después viene el Idol, ¿te acuerdas los programas que
1: lo
0: hay?
1: Mismo, sí.
0: Y ahí se van perdiendo, porque la persona queda amarrada por 2 años.
1: Claro.
0: Y no puedes cantar, pues si nadie te llama. Y ¿me entiendes?
1: ¿No? O sea, sí. Oye, no, mira, lo que tú dices, yo creo que muchos oyentes se van a recordar, porque tuvimos un caso parecido. Hemos tenido varios casos, sí, aquí, porque hubo un tiempo que estaban muy populares estos reality, estos, sí, shows, claro, en directo, y sí, estaba, sí, también Big Brother por ahí, sí, salió, sí, después el Idol.
0: Idol,
1: cuando salió eso, era increíble aquí en Noruega. Claro. O sea, salían artistas jovencitos, uh-huh, y primer lugar, y luchaban por el primero, el segundo, sí, el tercero. Uh-huh. Y en uno de esos años atrás, en el Idol de TV2, uh-huh, el canal comercial aquí en el país, uh-huh, apareció un chico jovencito de 14, 15 años, chileno, Alejandro Fuentes. Sí. Él cantaba, o sea, él nació en Chile, lo trajeron pequeñito a Noruega, pero se crió aquí, aprendió a cantar muy bien en inglés, uh-huh, tocaba la guitarra, y se presentó en el programa y quedó clasificado para seguir.
0: Claro.
1: Y este chico se ganó el cariño de todo el público, y le tocó competir Y todo el mundo, toda la colectividad chilena, me recuerdo, estaban emocionados con la participación. Es como que al fin tenemos algo que nos representa, claro, decían los.
0: Así sentía yo también.
1: Claro, entonces, ¿qué es lo que pasó? Que este niño, fíjate que todo el mundo votó y aquí vinieron los papás, aquí estuvieron sentados pidiéndole el apoyo a la gente porque había que votar por teléfono. Sí. Pero ganó una chica. Y la chica, sí, se salvó la niña todo y ella muy emocionada, ella misma decía, o sea, como que ella decía, tú mereces el primer premio mejor, que no lo dijo así, pero así lo sentíamos nosotros, ¿no?
0: Claro, claro.
1: Pero fíjate que pasó el tiempo y la chica sí grabó esto, pero sí, todo el mundo se olvidó de ella.
0: Sí,
1: pero sin embargo, el segundo lugar, él siguió, Alejandro Fuentes siguió grabando, siguió presentándose en concierto, salía en la prensa, grabó varios discos. Ha estado aquí en la radio con nosotros. Sí. Después salieron cuatro famosos cantautores noruegos, presentaron un proyecto. Ahí estaba Alejandro Fuentes.
0: Sí.
1: O sea que a veces no es necesario el primer premio. El segundo premio te hace llegar muy lejos.
0: Justamente lo que le explicaba yo. El primer premio tú te amarras con un contrato por 2 años con la discográfica. Y ellos son los dueños de tu voz. Después viene otro programa encima y eso se desaparece. Y tú no puedes cantar en cualquier parte si no tienes permiso de ello. O sea, y el segundo lugar, 6 meses. Y todavía está ahí en esto que todavía sos desconocido. Entonces ahí yo, por ejemplo, me fui de inmediato a Chile. De inmediato fui a hacer una tremenda gira por todos los matinales. Bueno, estuve mucho con Felipe Camiroaga.
1: Oye, eso es lo que me contabas. Qué bueno que lo tenía aquí en la próxima pregunta.
0: ¿Sí?
1: Pero tú eres uno de los pocos chilenos aquí en Escandinavia que estuviste cara a cara con Felipe Camiroaga, una persona muy querida, un personaje que lamentablemente falleció en un accidente.
0: Sí.
1: No se sabe, bueno, por ahí se dicen que puede haber pasado cosas horribles por ahí que no tenían que haber pasado, pero fue él y otras personas también que perdieron la vida.
0: Claro. Y Felipe Cubillo.
1: Claro, oye, ¿cómo fue? ¿Cuál es el recuerdo que tú tienes de Felipe? No,
0: muy bonito, porque yo fui con mi otro manager, que tenía como 5 managers, y fui con mi manager, que después fue mi esposa, mi ex señora, y fuimos a Chile, y estuvimos allá, o sea, ellos nos invitaron al programa El Buenos Días a Todos, el matinal del Mega también, en Chilevisión, en todos los matinales, todas las mañana, levantándome tempranito para ir a los programas del matinal en directo. Fue muy bonito. Y lo más emocionante fue cuando entré a la División Nacional de Chile, al Buenos Días a Todos, y estaba Felipe ahí con no sé quién. Bueno, ahí había un montón de gente. Y ahí estuvimos con ellos y ahí me vio y el flaco era alto. Oh, hola Freddy. Porque antes, cuando yo estaba en el programa, en el Soy de Got Talent, me llamaban por teléfono de Chile, los contactos. Freddy, ¿cómo está? ¿Cómo votamos? ¿Qué sé yo? ¿Cómo votamos el por ti? Yo le trataba de darle el número, pero no se podía votar de afuera del país.
1: O sea, la gente quería apoyarte desde Chile.
0: Claro, todo Chile, si salían los diarios, en todas partes, en los programas, un chileno que está triunfando en Europa, salían las noticias. No, era impresionante, pero no podían votar, así que yo le dije, por favor, hagan lo que sea, voten por mí. Y Felipe, él me siguió todo el programa, y siempre tras mañana hablaban del Freddy Amigo, ¿cómo va?
1: Le iba ya?
0: Oye, Freddy, yo sé que ya son las 3 de la mañana, ¿cómo va el programa? Que sí, estamos bien, ya, no, sí, estamos contigo. El Felipe me apoyó todo este viaje.
1: O sea, cuando tú lo viste en el estudio de Televisión Nacional, en ese matinal, por primera vez, ya se conocían por teléfono,
0: claro.
1: Pero lo viste cara a cara y...
0: Claro, y ahí nos abrazamos.
1: Sentiste la energía de una persona querida,
0: sí,
1: ¿no?
0: Sí, sí. Y incluso hay un anécdota muy bonita, muy chistosa, porque después en el programa lo pasaron a Felipe a la cocina, porque estaban comiendo algo de nudla, no sé qué cuestión, de paquete, así un plato, y me dijo, ven Freddy a comer conmigo. Y le pasaron sacar un tenedor y hay una foto por ahí que estábamos comiendo el mismo plato los dos. Yeah. Yo comí del mismo plato con el Felipe, imagínate. Claro. Y yo nervioso. Claro. Bonito.
1: Muy bonito.
0: Y casi hicimos esa de la dama y el vagabundo con el espagueti y no,
1: yeah.
0: casi nos dimos un beso. No.
1: Oye, bonitas experiencias. Mm. ¿Cómo recibiste la noticia de la muerte de Felipe?
0: Sí, me dolió mucho. Me llamaron de Chile, la Mechita Moreno, que es la que me hizo toda la producción en Chile, y me dijo, Felipe Sancio. Incluso, mira, yo no sé si le estoy poniendo mucho, pero yo fui a Constitución. Felipe habló con Felipe Cubillo, que era del desafío Levantemos Chile, una institución, y de ahí nos mandaron a Constitución,
1: sí.
0: porque estaba de Constitución en el suelo en esos años. Wow. Entonces nosotros fuimos a apoyar, a ayudar, a cantar, a hacer festivales, porque eso es lo que siempre hago yo.
1: Como reconstrucción y ayudar a la gente.
0: Así que si algún día tiene algo aquí en Noruega, por favor llámenme, porque eso es lo que me llena más el corazón a mí.
1: ¿Te gusta ser solidario?
0: Oh, claro. Sí, soy chileno de Suecia, pues. Mm-hmm. Obvio. Entonces y fuimos a Constitución y ahí conocí a Felipe Cubillo. Yeah. El desafío me envió y con el plan. Felipe Cubillo me dijo, ¿cuándo te vas a Suecia? Yo me voy en tuvimos un mes y tanto con la gira. Y justo en la gira volví a Suecia. A los dos meses después ocurrió esto, porque queríamos empezar a trabajar así. Imagínate, yo me hubiera quedado en Chile, capaz que me hubiera ido en el avión. Dicen, yo no sé, no dicen la producción en Chile, Freddy, tú estuviste a punto de subirte al avión, me decía.
1: ¿Cómo fue?
0: Dios mío, sabes que me siento un escalofrío por la espalda, así fue fuerte, muy fuerte.
1: Así es la vida. Bueno, vamos a escuchar una canción ahora, después de tanto relato. Aquí Freddy nos ha traído esta canción que dice Venecia sin ti, ¿qué te parece?
0: Ah, sí, un tema romántico, espero que les guste.

0: Ok, escuchando este tema muy hermoso, muy reconocido internacionalmente, como es Venecia sin ti. Y esta es la música que te agrada interpretar a ti, Freddy.
1: Claro, no, yo incluso yo fui a Venecia a tomar una inspiración, a inspirarme, porque un día domingo me invitaron, andábamos en la gira por Europa. Y surgió una invitación para ir a cantar el Ave María en una iglesia, no la catedral, no la basílica, sino en una iglesia un poquito más pequeña en Venecia. Y yo, vámonos de inmediato. Y fuimos a cantar en la misa el día domingo y canté el Ave María y le gustó mucho a los venecianos. Y ahí, en góndola, me pidieron, estaba muy enamorado de mi exio. Me dijo, ¿por qué no me canta Venecia sin ti? Ya le dije yo, vamos a ver si podemos. Y llegué a mi ciudad, hablé con una orquesta sinfónica, porque la producción les puse la idea, les gustó. Podemos sacar Venecia sin ti, pero sinfónica, lo que escucharon era totalmente sinfónico. Y ellos no conocían la canción, no sabían de... nunca han escuchado los suecos, entonces le pasaron las partituras, todo, y la enseñaron. Y salió esto, lo que es Venecia sin ti, pero orquestado con una orquesta sinfónica preciosa. A mí, uno de los temas que más me gusta fue este.
0: Perfecto. Oye, a propósito de Italia, un país de la ópera, ¿cómo es tu relación con Italia?
1: No mucha, porque ahí en cada esquina hay un tenor, dicen ahí. En cada esquina te sale un tenor en las calles a cantar, entonces no hay mucho. Pero, por ejemplo, en África, de ahí... En África hicimos furor. Fuimos a África, bueno, estaban hacia África, en diferentes partes del mundo. Y Italia no, Hans, Italia no tiene tanta fuerza, porque es como ir a cantar un chileno que vaya a cantar una bachata o cumbia a Colombia, ahí todos cantan, entonces es difícil, ¿me entiendes? ¿No? Es el problema, pero no es problema, o sea, me sale igual que todos los cantantes que cantan los italianos, o sea, pero en otros países sí han sido fuertes, en Europa, en Alemania fue.
0: En Alemania te ha ido bien.
1: En Alemania, sí, en Alemania.
0: Qué bien. Oye, el tiempo se nos va rápidamente y este caballero tiene que viajar a Suecia esta tarde. Y nosotros los tenemos aquí en la radio porque es tan interesante conversar contigo, oye. Gracias. Y así como tú has significado muchísimo para la música en Chile, eres un embajador de la música chilena, también tradicional extranjero. Y ayer en tu repertorio en el homenaje, en la celebración del Día Nacional de Chile, ¿cómo se dice? El 18 Chico. Sí. Ahí estuviste cantando incluso un tema de Los Ángeles Negros. Y Volveré. Y hoy día me contabas que estuviste junto a Luis Dima, este gran cantante. Que tú también te recuerdas, no has olvidado esos grandes artistas de la nueva ola, ¿no? Aquí en mis manos tengo un tema que lo saqué del archivo de la radio.
1: Ah, mira la Cecilia.
0: Y este es un ejemplar único. Este fue el único disco que Cecilia la Incomparable grabó en España cuando ella vino, después que ganó el Festival de Viña del Mar en 1965. Y dije, lo tengo aquí para mostrarle, porque ustedes son representantes, ustedes hacen lo mismo, ustedes interpretan, encantan al público. Claro. ¿Y cómo es tu relación? Porque me contabas que estuviste junto a Luis Dimas, entre otras, en Suecia. Ha estado muy cerca del público chileno a través de las cámaras de televisión, de los programas, ¿no? Entre otras, con Felipe Camillera, con los matinales que tú visitaste. Pero, ¿qué relación tuviste con me llama la atención porque ayer interpretaste bastante bien el tema Y Volveré de Los Ángeles Negros.
1: Sí, bueno, yo de comienzo era el baterista de un conjunto de Suecia que se llama Latin Power. Y Latin Power era un conjunto que tocábamos de toda música, tipo hasta Pink Floyd, todo tipo de cumbias, pero sacábamos las canciones que estaban en el momento actualizadas, o sea, porque éramos la orquesta de una gran discoteca que se llamaba La Isla, esto como de Don Moretti.
0: Eduardo Moretti.
1: Eduardo Moretti, sí. Y entonces, Bueno, yo estuve con, hicimos una gira con Luis Dima, con Lucho Barrio, con diferentes artistas, cuando vino Coco Legrand.
0: Oye, Magali Acevedo también.
1: Magali Acevedo. Sí. Estuvimos muchas veces aquí en Noruega, en Oslo.
0: Tuvieron el Caramba, sí, Caramba Salsa House.
1: Me suena, pero eso fue hace como 20 años atrás. Me suena todo eso, Caramba. Y sí, ¿y cómo se llama? Y éramos el conjunto que tocábamos música de todo. Entonces, en vez... La idea de la isla, de donde nos envían, la idea de la isla era de venir y traer solamente el artista que viniera solo. Uh-huh. Y aquí el conjunto se armaba y hacíamos la música que él interpretaba. Entonces, nos preparamos un mes antes con las canciones Señorita, por ejemplo, de Scorosi, todos esos temas de Luis
0: Señorita
1: Lima.
0: Señorita Desconocida.
1: Ese claro, tema es precioso, es precioso. Y después llegaba Luis Dima, ya teníamos todos los temas preparados del repertorio que él mandaba, y nos juntamos en donde era, donde íbamos a hacer, y en un local de ensayo, y ahí empezaba la gira. Y con Luis Dima estuvimos hasta en Suiza, bueno, en diferentes partes de Europa. Recorrimos casi, y obvio aquí en Oslo. Lucho Barrio, Luis Dima, Magali Acevedo, los humoristas, vinieron tres humoristas.
0: Jimmy Guti, me acuerdo, muy bueno.
1: Jimmy Guti. Claro. No, yo era el baterista de todos los artistas. Y así fui aprendiendo escenarios. Por ejemplo, si tú ayer viste cómo me voy al público, me entrego, hablo con ellos. Eso lo aprendí de los humoristas, el Lucho Dimas, que él ese andaba por...
0: Increíble.
1: Nunca estaba parado en diferentes lugares, así aplaudía a la gente, todo eso, y la forma de cantar como llorando de Lucho Barrio. Eso hago yo. Y eso lo incorporo a la ópera, por ejemplo, y esos son sentimientos y movimientos escénicos que hace que... Así se creó Freddy Amigo, creo yo.
0: Muy bien. Oye, queríamos contarte brevemente aquí, porque ayer en la celebración tú mandaste un saludo para el personal chileno que está en la Antártida. Y resulta que aquí en mis manos tengo un libro que se llama, está en inglés, dice Antarctic Tales, son los cuentos antárticos. Llegaron aquí a los estudios de la radio a visitarnos hace una semana atrás dos personas, una periodista y un señor universitario de Punta Arenas, Chile. Ellos vinieron a participar en una conferencia sobre el Polo Sur que organiza el Polo Sur aquí en Noruega, ¿no? Tú sabes que Noruega, pues los noruegos descubrieron el Polo Sur hace muchos años atrás. Entonces ellos tienen una parte en el Polo Sur, así como Chile, como Argentina, como Brasil, como Inglaterra y otros países. Y fíjate que nos trajeron un libro muy hermoso donde los niños han narrado historias de lo que ellos saben, un grupo de niños en Chile, sobre el Polo Sur. Y lo han traducido al inglés también. Y fíjate que estos autores nos trajeron unos carcamoneas, embajadores del Antártico, y esta te la vamos a obsequiar a ti para que te la lleves de recuerdo.
1: Qué bonito, muchas gracias.
0: Y justo cuando estaban ellos, se enteraron de la visita de estos personajes, este grupo de la gente que está permanentemente en el Polo Sur, ¿no? Allá en la Antártida. Y fíjate que mandaron un saludo aquí a la radio. Este saludo lo vamos a escuchar a continuación nuevamente. Lo hemos pasado antes, pero bueno, lo vamos a escuchar una vez más.
2: La dotación de la base naval Antártica, capitán Arturo Prat, 2026, le envía un cariñoso y afectuoso saludo a la comunidad chilena residente en Oslo, Noruega. Les mandamos un gran abrazo. Saludos.
0: Fíjate, aquí están los chicos en la nieve y nosotros estamos... mira, aquí te voy a mostrar la foto para que la puedas ver. Aquí están ellos. Y para que la vea la cámara, porque creo que está filmando aquí la amiga también. Ahí están los muchachos. Es un grupo grande del personal de la Armada de Chile que están entonces establecido permanentemente allá en la Antártida. Imagínate un saludo de allá, del otro lado de la Tierra, del Polo Sur al Polo Norte, aquí en Noruega.
1: Y estoy pensando, oye, si hacemos un hoyo de aquí, del Polo Norte, de aquí en Noruega, hacemos un hoyo directo
0: para
1: través del mundo. llegamos a la casa de ellos, imagínate.
0: Claro, claro. Ahí, bueno, ahí no hay osos polares, pero hay pingüinos. Dice que está con una colonia increíble.
1: Ay, qué precioso.
0: Muy bonito.
1: Bueno, ¿puedo mandar un saludo de acá?
0: Por supuesto, eso es lo próximo, ¿no? Adelante.
1: Claro, un saludo a todos los amigos de allá del Polo Sur, desde aquí del Polo Norte, de Noruega, a todo el personal y a todos los que están allá celebrando también el 18 de septiembre, lo hicieron, directo a nosotros. Y por favor, un saludo desde nosotros de COFO Chile ex Norge y Radio Latinoamericana para todos en la Antártica. De aquí estamos observando lo que hacen y bueno, y les deseo toda la suerte al mundo y luchen porque es. Debe ser terrible vivir ahí, ¿no es cierto?
0: Si hace frío en Suecia, oye, ¿cómo será allá en la Antártida? Oye, y este saludo viene, por supuesto, de parte del gran amigo, este embajador de Chile en el extranjero. Él se llama el tenor, el cantante de ópera, Freddy Amigo. Muchísimas gracias, Freddy. La última preguntita que nos va quedando.
1: Vale.
0: Después de este paso por Noruega, Freddy, ¿cuáles serían tus próximos proyectos, conciertos, giras que tienes programadas para los próximos meses?
1: Ahora se acerca ya el otoño, entonces ahí viene el Halloween, que en Suecia es fuerte, y tengo algunas presentaciones. Me estoy preparando ya para empezar a cantar los temas de Navidad. Y parece que vamos a ir a Alemania, no sé todavía, pero hay proyectos más o menos grandes. Pero es que este año yo no quería salir mucho de aquí, de Escandinavia, por ejemplo, Suecia, Noruega, perfecto. Porque estoy un poquito muy cansado, es que viajo demasiado, entonces me gustaría quedarme un poquito en casa. La Navidad, viene la Navidad y va a ser fuerte también, como siempre. Yo soy el que abro la Navidad en la ciudad donde vivo. Yo soy el que abro la Navidad. Habla, por supuesto, el ¿cómo se llama? El Borimestare, no sé cómo se llama.
0: El alcalde, el gobernador.
1: El gobernador, ¿sí? Y ahí abro Navidad con dos o tres canciones conocidas de Suecia. Y bueno, y después seguimos. Esto es un trabajo de toda la semana.
0: Oye, una preguntita, la Navidad es muy fuerte aquí en Escandinavia,
1: sí,
0: ¿no?
1: La
0: nieve, el Yule, ni dicen cómo le llaman, el tomte. Claro, el viejito pascuero, sí, le decimos, sí, en Chile.
1: Sí.
0: Y los arbolitos, es increíble. Yo creo que a veces los mayores celebran, se alegran más que los niños.
1: Sí,
0: a veces,
1: claro.
0: ¿No? Es increíble. Pero por ahí está muy presente la música navideña. No hay un artista que no tenga un álbum de Navidad. En el caso tuyo, ¿tienes algunas canciones? ¿Tienes algún álbum o tienes programado?
1: No hay nada, porque es como, esto es menos más, pues, entonces es tan cortito. Me gustaría hacer algo navideño, por ejemplo, en español, los famosos villancicos que se llaman.
0: Exactamente.
1: Sería bonito, no sé, puede ser un proyecto más.
0: Porque ahí te toca, como tú dices, tienes que interpretar algunas canciones, Noche de Paz,
1: sí,
0: Feliz Navidad.
1: Sí, sí. En inglés, en sueco y en español.
0: Oiga, ¿le hace falta un álbum, ah?
1: Sí,
0: porque
1: sí.
0: Porque tú sabes que aquí celebramos la Navidad como corresponde. No,
1: y Hans, también hay que hacer un álbum por nuestro Chile, por el día, claro. por las fiestas patrias. Cueca, tonada. Y ya empecé a cantar algo de cuequitas por ahí, tonada. Y me están saliendo más o menos.
0: Falta.
1: No era así rara, pero.
0: Un poquito más.
1: ¡Alto!
0: Oye, sí, porque tú sabes que cuando se empezaron a grabar los discos en Chile, por los años 50, los años 60, los primeros artistas, los Cuatro Guasos de Chile, Silvia Infanta y los Cóndores, ellos tenían como unos coros más, como tú dices, como más tirado a la ópera, ¿no?
1: Sí,
0: porque
1: claro.
0: Tú sabes que nuestro folclore también estaba muy influenciado por los instrumentos de Italia, el arpa que se usa en la cueca chilena, la gente no sabe, pero viene de Italia.
1: Sí.
0: Porque en Santiago, en los años 1900, ya están 1800 por ahí, ya estaban establecidos la ópera, habían cantantes de ópera en Santiago, y ellos llevaron el arpa y por ahí incorporaron el arpa, la cueca, la tonada, y también el piano y el acordeón. Todos esos son instrumentos que vienen de Europa, ¿no?
1: Claro, claro.
0: Así es la cosa.
1: Claro.
0: Muy bien, vamos a despedirnos de ti por ahora, Freddy. Freddy Amigo. Toda la música, señora, señor oyente, la pueden encontrar en Spotify. Ahí escriban Freddy Amigo. Y vamos a despedirnos por el tema de Caruso, ¿no? Cuéntanos un poquito esta canción antes de conectar.
1: El tema de Caruso se trata de una mujer en Sorrento, una familia. Es el Hilni, ¿cómo se llama?
2: Una
1: dedicatoria a Enrico Caruso. Caruso viajó de Sorrento, de las playas de Sorrento, a Estados Unidos. Y ahí fue donde él triunfó. Pero él dejó a su familia ahí en las playas de Sorrento, y la mujer siempre le dice, te borone, o sea, ella suelta una lágrima, y te quiero tanto, amor, en español, ¿no? Te quiero tanto, o sea, es un tema de amor, que cuando él deja a su familia y él va a Estados Unidos y muere en América. Entonces, él nunca pudo volver al... Yo lo interpreto más para este tema de los inmigrantes, de nosotros mismos, que viajamos, dejamos nuestra familia y capaz que nunca más volvamos a nuestro país. Este tema es muy fuerte y a mí me llega mucho, porque soy inmigrante, igual que todos ustedes los que están escuchando, chiquillos. Sí, es lo mismo. Escúchenlo, se van a dar cuenta. Muchas gracias.
0: Muchas gracias para ti. Oye, y después de la canción de Caruso, vamos a incorporar. Estuvimos recordando a Luis Dima. Vamos a escuchar una canción de Luis Dima. Vamos a escuchar un tema de Los Ángeles Negros, uno de Cecilia por ahí.
1: Qué bonito.
0: Porque estos artistas son inolvidables. Así como la música que tú entregas. Música inolvidable. Que te va a ir muy bonito. Muchas gracias por estar con nosotros hoy día, Freddy.
1: Muchísimas gracias, Noruega. Gracias, Oslo. Y espero verlos nuevamente. Hasta luego.

Ya. Ahora, Rosita, viene a cantarte una estrella extraordinaria. Faraón de faraones, ¿qué faraón? Rey de reyes. Un lolosaurio extraordinario. Aquí está él.

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3: Mario Berg renueva su defensa legal antes de su nuevo juicio en Noruega. Periodistas vetados por Donald Trump vuelven a la Casa Blanca por orden judicial. Lula da Silva prohíbe las apuestas deportivas y casinos virtuales en todo Brasil. Flavio Bolsonaro tilda de estafa electoral la prohibición de las apuestas impuesta por Lula. Chavismo y oposición acuerdan comité judicial y desbloqueo de páginas web. Canciller de Cuba asegura que Estados Unidos no tiene motivos para atacarlos. Presidente de Irán reitera posición a buscar un acuerdo con Estados Unidos. Irán propone un plan de 7 días para cesar hostilidades con Estados Unidos. Consumo de ultraprocesados incrementa el riesgo de padecer enfermedades crónicas. Chimpancé de 54 años recupera la visión tras inédita cirugía. Clubes de fútbol en Brasil ingresarían en riesgo financiero por prohibición de apuestas impuesta por Lula. Dirigentes de Flamengo y Fluminense advierten pérdidas por impacto de la medida. Nueva York declara el 25 de septiembre como el día de Dolly Parton. Cantante cubana Omara Portuondo es galardonada por su trayectoria musical. Estas y otras son las informaciones en Latinoamérica, tu radio amiga.
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3: Mario Berg renueva su defensa legal antes de su nuevo juicio en Noruega. El hijo de la reina Mette Marit de Noruega, Mario Berg, cambió a su defensa legal de cara a su juicio de apelación en febrero de 2027, tras haber sido condenado a 4 años de prisión. Los abogados Alexander Greaker y Daniel Sturvik asumieron el caso tras la absolución parcial de Berg, anunciando que presentarán nuevos testigos y evidencias para revertir los cargos por abusos y agresiones. Marius permanece en prisión preventiva con tobillera electrónica en la residencia real de Skaugum, mientras sus nuevos letrados buscan desvincular la vida nocturna de su cliente de cualquier delito imputado. Periodistas vetados por Donald Trump vuelven a la Casa Blanca por orden judicial. Reporteros de CNN, MS Now y Político reingresaron a la Casa Blanca luego de que un juez federal ordenara restablecer de forma inmediata sus credenciales de acceso revocadas por la gestión de Donald Trump. El magistrado determinó que el veto violó el debido proceso, mientras varias cadenas mantuvieron una protesta sin transmitir la cumbre presidencial para respaldar el ejercicio del periodismo libre. Lula da Silva prohíbe las apuestas deportivas y casinos virtuales en todo Brasil. A poco más de una semana de las elecciones presidenciales, el mandatario Luis Inácio Lula da Silva decretó la prohibición total de las apuestas deportivas y casinos virtuales, calificándolos como un problema social grave para los hogares. El veto elimina la publicidad y el acceso a plataformas digitales desde el 6 de octubre, mientras que la oposición y las empresas del sector advirtieron que la medida impulsará el mercado clandestino. Flavio Bolsonaro tilda de estafa electoral la prohibición de las apuestas impuesta por Lula. El candidato presidencial Flavio Bolsonaro acusó al mandatario Lula da Silva de cometer una estafa electoral, señalando que el propio gobierno reglamentó el sector para recaudar ingresos fiscales. El senador Bolsonaro sostuvo que el decreto es una maniobra temporal por la campaña y aseguró que, de ganar la presidencia, erradicará únicamente los casinos virtuales, sin afectar a la actividad comercial legítima. Chavismo y oposición acuerdan comité judicial y desbloqueo de páginas web. Delegaciones del gobierno y parte de la oposición de Venezuela concluyeron el segundo ciclo de diálogo, acordando crear un comité de juristas para evaluar a los postulantes del Tribunal Supremo de Justicia. Las partes dispusieron además ampliar el levantamiento de restricciones a diversos portales de noticias digitales, con el objetivo de fortalecer la libertad de expresión y el pluralismo informativo. Canciller de Cuba asegura que Estados Unidos no tiene motivos para atacarlos. El canciller cubano Bruno Rodríguez afirmó desde Nueva York que Washington carece de cualquier justificación legal o política para emprender una acción militar o intervención contra la isla. El diplomático reiteró la voluntad de La Habana de mantener canales de diálogo bilateral, al tiempo que denunció que el cerco petrolero estadounidense representa una agresión directa a su economía.
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3: Presidente de Irán reitera posición a buscar un acuerdo con Estados Unidos. El presidente de Irán, Masoud Pezeshkian, afirmó que su nación mantiene la disposición de alcanzar un acuerdo de paz con Estados Unidos, denunciando que las acciones militares de Washington bloquean los avances diplomáticos. Pezeshkian descartó la búsqueda de armas de destrucción masiva e indicó que Teherán aceptaría limitar el enriquecimiento de uranio a cambio de que se respete el memorando firmado y se garantice la seguridad del país. Irán propone un plan de 7 días para cesar hostilidades con Estados Unidos. El canciller de Irán presentó en Nueva York una propuesta para detener las acciones bélicas en una semana, liberar activos

0: consumo de ultraprocesados incrementa el riesgo de padecer enfermedades crónicas. Un estudio internacional publicado por la revista Family Medicine alertó que consumir alimentos ultraprocesados eleva un 18% el riesgo de muerte prematura y desencadena severas afecciones cardiovasculares. Los investigadores explicaron que la combinación de aditivos e ingredientes industriales altera la salud intestinal y recomendaron reemplazar estos productos por opciones naturales para proteger la salud pública.
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0: Chimpancé de 54 años recupera la visión tras inédita cirugía. Un chimpancé llamado Pierre recuperó la vista en un santuario de Luisiana tras someterse a una compleja operación de cataratas, convirtiéndose en el primer ejemplar de esa institución en recibir dicho tratamiento. El primate respondió favorablemente al procedimiento médico gracias al entrenamiento previo de sus cuidadores, logrando reintegrarse con éxito a su grupo social a las pocas horas de la intervención.
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0: Clubes de fútbol en Brasil ingresarían en riesgo financiero por prohibición de apuestas impuesta por Lula. La prohibición inmediata del juego digital ordenada por el gobierno de Brasil generó una incertidumbre en las finanzas de los clubes de fútbol al perder su principal fuente de patrocinio sin un periodo de transición. Especialistas advirtieron que la pérdida de estos contratos afectará la competitividad de los equipos en torneos internacionales, mientras los dirigentes señalaron que la medida podría fortalecer el mercado ilegal. Dirigentes de Flamengo y Fluminense advierten pérdidas por impacto de la medida. Los presidentes de Flamengo y Fluminense, dos de los clubes más importantes de Brasil, expresaron su preocupación por las pérdidas millonarias que provocará la cancelación de patrocinios, afectando proyectos deportivos, categorías juveniles y disciplinas olímpicas. Los directivos señalaron que la restricción abrupta perjudica compromisos comerciales asumidos a largo plazo y reiteraron que la erradicación del mercado legal no impedirá la proliferación de apuestas clandestinas.
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0: Nueva York declara el 25 de septiembre como el Día de Dolly Parton. El estado de Nueva York instauró formalmente el 25 de septiembre como el Día de Dolly Parton, rindiendo homenaje a la trayectoria musical y al compromiso social de la recordada artista country. La gobernadora de Nueva York, Katie Hochul, indicó en un comunicado que la fecha del 25 de septiembre fue elegida para destacar una de las canciones más emblemáticas de Parton, 9 to 5. Cantante cubana Omara Portuondo es galardonada por su trayectoria musical. La diva del Buena Vista Social Club, Omara Portuondo, recibió a sus 95 años de edad el premio Siboney Excelencia Musical, en reconocimiento a sus más de 7 décadas de destacada carrera artística. El homenaje rendido en Santiago de Cuba destacó la trascendencia de la intérprete en la música tradicional y anticipó la realización de un documental sobre su impacto en la cultura internacional.
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1: Muchísimas gracias. Queremos dedicar una canción que ha sido pasaporte pues para viajar todo Latinoamérica desde hace muchos años. Y agradezco infinitamente a todo el público latinoamericano que ha apoyado esta canción allá en nuestra América. Y se las, sí, señor, arriba Michoacán, mi tierra allá en México. Gracias, paisanos. Con todo el respeto y el amor se las dedicamos en esta noche a la audiencia nacida aquí en la Madre Patria. Ojalá que les guste estas sencillas frases, pero que son mi razón de ser. ¡Venga, maestro! ¡Voy!

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4: Gentil audiencia de Radio Latinoamérica en Escandinavia, América Latina, Europa y todo el mundo. Le doy la bienvenida a la edición informativa del fin de semana. 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
4: Marius Berg renueva su defensa legal antes de su nuevo juicio en Noruega. Periodistas vetados por Donald Trump vuelven a la Casa Blanca por orden judicial. Lula da Silva prohíbe las apuestas deportivas y casinos virtuales en todo Brasil. Flavio Bolsonaro tilda de estafa electoral la prohibición de las apuestas impuesta por Lula. Chavismo y oposición acuerdan comité judicial y desbloqueo de páginas web. Canciller de Cuba asegura que Estados Unidos no tiene motivos para atacarlos. Presidente de Irán reitera posición a buscar un acuerdo con Estados Unidos. Irán propone un plan de 7 días para cesar hostilidades con Estados Unidos. Consumo de ultraprocesados incrementa el riesgo de padecer enfermedades crónicas. Chimpancé de 54 años recupera la visión tras inédita cirugía. Clubes de fútbol en Brasil ingresarían en riesgo financiero por prohibición de apuestas impuesta por Lula. Dirigentes de Flamengo y Fluminense advierten pérdidas por impacto de la medida. Nueva York declara el 25 de septiembre como el día de Dolly Parton. Cantante cubana Omara Portuondo es galardonada por su trayectoria musical. Estas y otras son las informaciones en Latinoamérica, tu radio amiga.
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4: Marius Berg renueva su defensa legal antes de su nuevo juicio en Noruega. El hijo de la reina Mette Marit de Noruega, Marius Berg, cambió a su defensa legal de cara a su juicio de apelación en febrero de 2027, tras haber sido condenado a 4 años de prisión. Los abogados Alexander Greaker y Daniel Sturvik asumieron el caso tras la absolución parcial de Berg, anunciando que presentarán nuevos testigos y evidencias para revertir los cargos por abusos y agresiones. Marius permanece en prisión preventiva con tobillera electrónica en la residencia real de Skaugum, mientras sus nuevos letrados buscan desvincular la vida nocturna de su cliente de cualquier delito imputado. Periodistas vetados por Donald Trump vuelven a la Casa Blanca por orden judicial. Reporteros de CNN, MS Now y Político reingresaron a la Casa Blanca luego de que un juez federal ordenara restablecer de forma inmediata sus credenciales de acceso revocadas por la gestión de Donald Trump. El magistrado determinó que el veto violó el debido proceso, mientras varias cadenas mantuvieron una protesta sin transmitir la cumbre presidencial para respaldar el ejercicio del periodismo libre. Lula da Silva prohíbe las apuestas deportivas y casinos virtuales en todo Brasil. A poco más de una semana de las elecciones presidenciales, el mandatario Luis Inácio Lula da Silva decretó la prohibición total de las apuestas deportivas y casinos virtuales, calificándolos como un problema social grave para los hogares. El veto elimina la publicidad y el acceso a plataformas plataformas digitales desde el 6 de octubre, mientras que la oposición y las empresas del sector advirtieron que la medida impulsará el mercado clandestino. Flavio Bolsonaro tilda de estafa electoral la prohibición de las apuestas impuesta por Lula. El candidato presidencial Flavio Bolsonaro acusó al mandatario Lula da Silva de cometer una estafa electoral, señalando que el propio gobierno reglamentó el sector para recaudar ingresos fiscales. El senador Bolsonaro sostuvo que el decreto es una maniobra temporal por la campaña y aseguró que, de ganar la presidencia, erradicará únicamente los casinos virtuales, sin afectar a la actividad comercial legítima. Chavismo y oposición acuerdan comité judicial y desbloqueo de páginas web. Delegaciones del gobierno y parte de la oposición de Venezuela concluyeron el segundo ciclo de diálogo, acordando crear un comité de juristas para evaluar a los postulantes del Tribunal Supremo de Justicia. Las partes dispusieron además ampliar el levantamiento de restricciones a diversos portales de noticias digitales, con el objetivo de fortalecer la libertad de expresión y el pluralismo informativo. Canciller de Cuba asegura que Estados Unidos no tiene motivos para atacarlos. El canciller cubano Bruno Rodríguez afirmó desde Nueva York que Washington carece de cualquier justificación legal o política para emprender una acción militar o intervención contra la isla. El diplomático reiteró la voluntad de La Habana de mantener canales de diálogo bilateral, al tiempo que denunció que el cerco petrolero estadounidense representa una agresión directa a su economía.
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4: Presidente de Irán reitera posición a buscar un acuerdo con Estados Unidos. El presidente de Irán, Masoud Pezeshkian, afirmó que su nación mantiene la disposición de alcanzar un acuerdo de paz con Estados Unidos, denunciando que las acciones militares de Washington bloquean los avances diplomáticos. Pezeshkian descartó la búsqueda de armas de destrucción masiva e indicó que Teherán aceptaría limitar el enriquecimiento de uranio a cambio de que se respete el memorando firmado y se garantice la seguridad del país. Irán propone un plan de 7 días para cesar hostilidades con Estados Unidos. El canciller de Irán presentó en Nueva York una propuesta para detener las acciones bélicas en 1 semana, liberar activos financieros bloqueados y levantar sanciones petroleras antes de reabrir el estrecho de Hormuz. El plan contempla iniciar negociaciones formales sobre el programa nuclear tras la tregua, buscando concretar los acuerdos bilaterales prioritariamente antes de los comicios legislativos norteamericanos de noviembre.
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4: Consumo de ultraprocesados incrementa el riesgo de padecer enfermedades crónicas. Un estudio internacional publicado por la revista Family Medicine alertó que consumir alimentos ultraprocesados eleva un 18% el riesgo de muerte prematura y desencadena severas afecciones cardiovasculares. Los investigadores explicaron que la combinación de aditivos e ingredientes industriales altera la salud intestinal y recomendaron reemplazar estos productos por opciones naturales para proteger la salud pública.
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4: Chimpancé de 54 años recupera la visión tras inédita cirugía. Un chimpancé llamado Pierre recuperó la vista en un santuario de Luisiana tras someterse a una compleja operación de cataratas, convirtiéndose en el primer ejemplar de esa institución en recibir dicho tratamiento. El primate respondió favorablemente al procedimiento médico gracias al entrenamiento previo de sus cuidadores, logrando reintegrarse con éxito a su grupo social a las pocas horas de la intervención.
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4: Clubes de fútbol en Brasil ingresarían en riesgo financiero por prohibición de apuestas impuesta por Lula. La prohibición inmediata del juego digital ordenada por el gobierno de Brasil generó una incertidumbre en las finanzas de los clubes de fútbol al perder su principal fuente de patrocinio sin un periodo de transición. Especialistas advirtieron que la pérdida de estos contratos afectará la competitividad de los equipos en torneos internacionales, mientras los dirigentes señalaron que la medida podría fortalecer el mercado ilegal. Dirigentes de Flamengo y Fluminense advierten pérdidas por impacto de la medida. Los presidentes de Flamengo y Fluminense, dos de los clubes más importantes de Brasil, expresaron su preocupación por las pérdidas millonarias que provocará la cancelación de patrocinios, afectando proyectos deportivos, categorías juveniles y disciplinas olímpicas. Los directivos señalaron que la restricción abrupta perjudica compromisos comerciales asumidos a largo plazo y reiteraron que la erradicación del mercado legal no impedirá la proliferación de apuestas clandestinas.
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4: Nueva York declara el 25 de septiembre como el Día de Dolly Parton. El estado de Nueva York instauró formalmente el 25 de septiembre como el Día de Dolly Parton, rindiendo homenaje a la trayectoria musical y al compromiso social de la recordada artista country. La gobernadora de Nueva York, Katie Hochul, indicó en un comunicado que la fecha del 25 de septiembre fue elegida para destacar una de las canciones más emblemáticas de Parton, 9 to 5. Cantante cubana Omara Portuondo es galardonada por su trayectoria musical. La diva del Buena Vista Social Club, Omara Portuondo, recibió a sus 95 años de edad el premio Siboney Excelencia Musical, en reconocimiento a sus más de 7 décadas de destacada carrera artística. El homenaje rendido en Santiago de Cuba destacó la trascendencia de la intérprete en la música tradicional y anticipó la realización de un documental sobre su impacto en la cultura internacional.
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